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Bueno, ¿qué pasó, mi gente bonita? Su humilde servidor, DJ MC Funky, con el equipo de Dimensión Latina. Como ya lo saben, el nuevo segmento, la música que faltaba para tu playlist. Y esta semana, su humilde servidor DJ MC Funky les trae dos buenas canciones para agregar a su playlist, porque el sonido nos pone caliente. Bueno, entonces la primera canción, nuevecita, que no mucha gente conoce a ese artista, pero ya saben que

Bueno, bueno, mi gente bonita, DJ MC Funky con Dimensión Latina, siguiendo el ritmo y sobre todo esta temporada que estamos viviendo, la Copa del Mundo. Pero ya saben, Dimensión Latina presente, trayendo la mejor música. Y con esta seguimos de Epa de Vicky G. En el nuevo segmento, la música que faltaba para tu playlist.

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1: 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Madre Celestial, sé que he pecado contra ti y que mis pecados me separan de ti. Me arrepiento sinceramente. Te pido me perdones y me ayudes a no pecar de nuevo. Amén.

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